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5: Hey, ¿qué tal? Acá John Barrera y espero te encuentres muy bien. En esta sesión la selección tomó un rumbo hacia el house y me dio la tarea de agregar remixes súper finos para que lo disfrutaras aún más. Por cierto, te recuerdo que andaré tocando un DJ set en la Terraza 2X, ubicada en Isabel la Católica, Centro Histórico, mañana domingo 16 de agosto con mis amigos de Altafacha. 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
1: Estamos de regreso y como cada sábado recargamos energía armando la mezcla para ti. Seguimos leyendo sus mensajes cada semana para seguir armando las sesiones en conjunto. Y bueno, la música continúa en Estudio Polymarch por los 40.
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3: Polilovers, los abrazo con aprecio, los apapacho con buena música, porque ustedes lo solicitan, una sesión de hard dance. Soy Víctor Estrella, dale volumen y disfruta Estudio Polymarch por los 40.

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1: Estamos de regreso. Seguimos pendientes de tus comentarios y de todas tus peticiones. Sigue conectando con nosotros en nuestras redes sociales. Soy Víctor Estrella y la música continúa con el Back to Back por los 40.
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¿Qué tal? Es el tour nocturno de Los 40, 97.1. Raycon, ya me enteré. Nicky Jam, Romeo Santos, fan de tus fotos. Morat, por si no te vuelvo a ver. Y aquí está Panashevi, Los Panashevi. No sabes bailar. Yo soy Elvis, 19 horas, 4 minutos. Es 15 de agosto del 2026. 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

0: ¿Qué tal? Son los 40, 97.1, 19 horas con 27 minutos en el turno nocturno. Aitana, superestrella, ALB, Arcángel, Grupo Frontera, Alejandro Fernández, no me sé rajar, y aquí está Alejandro Sanz. Eso se llama Las Guapas.
1: Que me encantas.

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Caray, qué buena canción está, ¿eh? Qué rolón estamos escuchando, eso de Jake con Leon Leiden y Macario Martínez. Gera se llama. Es parte de la rotación continua de los 40, 97.1 FM. Yo soy Algo, escuchamos dentro de la música nueva. Paulina Goto, Cuídame de mí. Aquí está Baxter y Diego Schwenig, Mr. Brightside. Disfrútala. Es fin de semana, son los 40.

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¿Qué tal? Son los 40, 97.1 FM. Soy Elwis. Escuchamos esto de Enrique Iglesias. Alguien soy yo, Eric Rubín, Mía Rubín, Chucho Rivas. ¿Cuándo mueres por alguien? Con esto saludo a toda la banda que se conecta en internet y también que nos siguen en FM 97.1. A mi buen amigo Elton, a su esposa Ivette, al buen Lucio, a Matías, a Gustavo, al buen Anselmo. ¿Qué onda? Gracias por estarme ahí escuchando a esta hora en el turno nocturno, desde luego, de este fin de semana, 15 de agosto del 2026. Aquí estoy contigo, acompañándote en cualquier lado, ¿ok? Ya sea que estés en tu recámara, en la cocina, haciendo alguna tarea, en fin, 33 grados centígrados en el puerto. Voy con más música. Bad Bunny, debí tirar más fotos. Son los 40, 97.1 FM.

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0: Es de la inspiración de Noel Chagris. No veo la hora de volverte a ver. Aquí en los 40, 97.1 FM. Es fin de semana, escuchamos algo del buen Alex Sintek también. Y Mijares, a veces fui también Luis Capaldi, caramba. Qué buena canción, Somewhere You Love, aquí en el 97.1. Voy con más música, fin de semana. Disfrútalo con toda la actitud. Aquí está Karol G.
1: ¿Qué lo que? Estamos a rular y empezó el verano. ¡Fuego!
0: En este rico verano. Disfrútalo con la mejor música del cuadrante radiofónico, solo en los 40. Soy Elwis, muy buenas noches.

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¿Qué tal? Son los 40.97.1 FM. Escuchamos al buen Maluma con Hawái. Moenia sin etiquetas. Y aquí está Manuel Turizo y Grupo Frontera. Esto se llama De Lunes a Lunes. Yo soy Elgo Espesa y sigo aquí en el turno nocturno de los 40.97.1 FM. Ya van.

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40 97.1, Mon Laferte, tu falta de querer. Easy Rose también abriendo el bloque con Bittersweet Goodbye. Con esto me despido. Pasa una excelente noche, un buen fin de semana. Yo tendré que tomar unas muy merecidas vacaciones. Los voy a dejar desde luego todos los fines de semana con música programada para que estés ahí al pendiente del 97.1 y regresaré. Yo creo que después del grito de, ¿no? Después del 15 de septiembre estoy aquí con ustedes, ¿va? Por ahí del 20 y tantos, si no me equivoco, por ahí regresaré el día 19 de septiembre. Mientras tanto, los voy a dejar con esto de Reyme Selena Gómez. Calm down, yo soy Elwis Pesa, aquí en los 40, 97.1. Cuídense mucho, nos escuchamos después. Bye, bye.

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12: ¿Recuerdas cuando tu perro corría como loco detrás de una pelota, saltaba el sillón de un brinco y te recibía en la puerta con una energía que parecía no tener fin? Un día te das cuenta de que ya no corre tan rápido, que le cuesta trabajo subir las escaleras, que duerme más y come menos. Tu lomito está envejeciendo y así como él te acompañó toda la vida, ahora te toca a ti acompañarlo a él. Lo primero que hay que saber es que la vejez no es una enfermedad. Es un estado fisiológico natural que atraviesan todos los seres vivos, incluidos nuestros compañeros de cuatro patas. Pero ojo, no a todos los perros les llega la vejez al mismo tiempo. Los de raza grande, como un pastor alemán o un labrador, se consideran adultos mayores a partir de los 6 o 7 años, porque celularmente se desgastan más rápido. En cambio, los de raza pequeña, como un chihuahua o un poodle, pueden no entrar en esta etapa sino después de los 10 años. Cuando tu perro envejece, los cambios no solo son de comportamiento. Su cuerpo también se deteriora. Si no se cuida adecuadamente, puede desarrollar sarcopenia, que es la pérdida progresiva de masa muscular. Esto le provoca dolores crónicos, debilidad en las patas y dificultad para levantarse o mantenerse de pie. Y el problema va más allá de las piernas. El músculo no solo sirve para caminar, también produce sustancias llamadas mioquinas, que ayudan al metabolismo y facilitan la comunicación entre el cerebro y el hígado. Cuando el músculo se pierde, todo el organismo se resiente. Además, pueden aparecer padecimientos como insuficiencia renal crónica, artritis y hasta algo parecido a la demencia senil humana, que los veterinarios llaman síndrome de disfunción cognitiva canina. Sí, los perritos también pueden olvidar dónde está su plato o desorientarse en su propia casa. Ahora, la buena noticia. Hay mucho que puedes hacer para mejorar su calidad de vida. Llévalo al veterinario al menos cada 6 meses y pide que le hagan estudios de sangre, porque el diagnóstico temprano es clave para que cualquier tratamiento sea eficaz. Mantén al día su vacunación y desparasitación. Cambia sus croquetas por unas formuladas especialmente para perros maduros, con menos proteína. Límpiales los oídos y báñalo una vez al mes. Déjale juguetes para que se entretenga y mantenga la mente activa. Y sobre todo, no lo obligues a hacer cosas que ya se le dificultan. Tenle más paciencia. Sácalo a pasear periódicamente, pero a su ritmo. Y dale el cariño que siempre mereció. Tu perro te acompañó en tus peores días sin pedir explicaciones. Ahora que le toca a él caminar más lento, es tu turno de ajustar el paso. Estos bellos seres han sido nuestros compañeros durante mucho tiempo y merecen que aumentemos los cuidados en su comida, en su ejercicio, en sus visitas al médico y en cómo los tratamos. Porque un lomito viejito no necesita que le devuelvas la juventud, necesita que lo cuides con la misma lealtad que siempre te dio. We'll be right back. Con información del doctor Marco Antonio de Paz Campos, director del Hospital de Pequeñas Especies de la FES Cuautitlán de la UNAM. Un guión de Leonardo Santiago con información del portal Ciencia UNAM. Les saluda Mónica Genis.
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12: ¿Sabes qué están leyendo algunos jóvenes cuando se encierran horas con el celular? No siempre son memes o videos graciosos. En ciertos rincones de internet existe un mundo donde el odio hacia las mujeres se disfraza de fraternidad masculina,
13: donde la frustración se convierte en resentimiento organizado y donde los discursos de odio en línea ya han cruzado la pantalla para convertirse en violencia real. Ese mundo tiene nombre. Se llama Manósfera. La Manósfera es un ecosistema de foros, redes sociales y blogs donde se promueven la misoginia, el antifeminismo
14: y una masculinidad que se siente amenazada.
13: Dentro de ella habitan los llamados incels, que significa célibes involuntarios, hombres que se describen como incapaces de tener pareja y que culpan a las mujeres de su situación. Entre ellos, manejan un lenguaje propio, llaman chat al hombre exitoso con las mujeres. Stacy, a la mujer atractiva que consideran inalcanzable.
14: Y se llaman entre sí broncels, hermanos incels.

0: incels. Puede sonar a jerga inofensiva, pero no lo es. En 2018, un hombre influido por esta ideología atropelló a varias personas en Toronto, Canadá, dejando 10 víctimas mortales. En algunos de estos espacios, no solo se comparte frustración, se alienta abiertamente a la violencia. ¿Pero por qué ocurre esto? Los especialistas del Programa Universitario de Estudios sobre Democracia, Justicia y Sociedad de la UNAM identifican 3 factores. Primero, la frustración captada por los algoritmos. Las plataformas digitales detectan la dificultad de estos jóvenes para establecer vínculos afectivos y les ofrecen contenido cada vez más radical. Segundo, el mandato patriarcal, la creencia de que el hombre merece el cuerpo de la mujer y que si no hay conquista, surge el deseo de destrucción. Y tercero, el antifeminismo digital, una reacción organizada para frenar el avance de los derechos de las mujeres. Lamentablemente, el discurso de odio ha cobrado vidas en México. La tragedia en el Colegio de Ciencias y Humanidades, Plantel Sur, y la pérdida de 2 profesoras en Michoacán son llamadas de atención sobre cómo las ideologías misóginas promovidas en redes sociales se materializan en agresiones letales. La solución no puede ser solo policial. Se necesita desactivar el mandato patriarcal desde la raíz. Crear espacios de escucha colectiva para que los jóvenes transiten su dolor y su frustración sin recurrir a la agresión. Atender la salud mental de quienes están en riesgo de radicalización.
1: Y de construir el mito de la conquista masculina.
0: Enseñando a gestionar el rechazo sin convertirlo en odio. La manósfera no es un problema lejano ni ajeno. Está en el celular de nuestros hijos, alumnos, vecinos. Pregunta, escucha, observa, porque como advierte la ONU, las narrativas de estos espacios ya no se limitan a nichos de Internet. Están influyendo en la forma de pensar, de votar y de tratar a los demás. El silencio no es neutralidad, es complicidad. Con información de la doctora Rosaura Martínez Ruiz, de la Facultad de Filosofía y Letras de la UNAM. Un guión de Leonardo Santiago con información del portal Ciencia UNAM. Les saluda Mónica Genis.
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0: transmisión en vivo y en directo. Yo soy Nancy Regalado. Voy a estar contigo a lo largo de esta bonita transmisión porque hoy estamos desde Liverpool Istmo. 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
0: 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Recuerden que dormir es una de las necesidades fisiológicas básicas del ser humano, ¿verdad? Y yo creo que de las cosas que más se disfruta en la vida es precisamente llegar a casa y acostarte en tu camita a dormir. A descansar, ¿verdad? Y además, que vayan a la cama, caray, los colchones, la cama, todo lo que pasa en ella, ¿verdad? Desde ahí vemos series, descansamos, cuando estamos enfermos son quienes nos cobijan, ¿verdad? Cuando estamos cansados son quienes nos arropan, cuando estamos también bien, bonito, felices, también a veces hacen sus tareas ahí, de todo pasa, ¿verdad?
1: ¿Cuántas historias no pasan en una cama? 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
0: 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Yo soy Nancy Regalado, regresamos a cabina. Vengan rápido porque se van. 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

tu domingo, fin de semana, día de descansar o no. Bueno, también de hacer el supermercado, de pasar un rato con la novia, con el novio, con la familia. Bueno, lo que sea que estés haciendo, te acompañamos con toda la música de los 40. Sígueme en @CapiMéxico. Soy Luis el Capi 40, con un gusto enorme de estar contigo. Buen domingo.

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4: La temperatura, 25 grados.
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0: Hola, yo soy Claudia Chávez, te saludo el domingo y te acompaño con la mejor programación de las 40 101.7. También te dejo mis redes sociales arroba Claudia Chávez FM para que hagamos contacto y podemos echar chala a gusto. Total, es domingo, ¿no? Total, yo digo, comenzamos.
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0: Hola, soy Claudia Chávez, te saludo a través de los 40 101.7. Fíjense, ahora sí, es la única dueña de su empresa de whisky, que es Sir Davis. Recuerden que este whisky es un honor a su bisabuelo paterno, Davis Howe, quien fue un exitoso destilador clandestino en Texas durante la ley seca, ¿eh? Esto está súper interesante. Escondía sus botellas, dicen, entre los cedros de su granja para familiares y amigos. Pues bueno, evidentemente también es la bebida favorita de Beyoncé, pero hoy te va, es que ella era socia de LVMH, que es el conglomerado de más de 75 marcas. Y bueno, las iniciales se refieren a Louis Vuitton, Moët y Hennessy. Entonces, bueno, ahora ella es, o sea, ella es la única dueña, ¿no? Entonces, bueno, estos famosos saben hacer dinero, saben expandir sus negocios y sus ganancias. A esta hora se nos antojó un whisky, ¿pero por qué no? Sigue escuchando a los 40, 101.7.
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0: 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La temperatura, 25.
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4: set.
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4: 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Entonces,
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0: Claudia Chávez, te saludo a través de los 40 101.7. Mattel me encanta porque vuelve a consentirnos a los amantes de la música y de la cultura pop, porque bueno, dentro de su catálogo precisamente de Barbie Signature están rindiendo el homenaje a Whitney Houston con una muñeca coleccionable que está súper súper linda de verdad, y trae como toda la ondita del video musical de I Wanna Dance With Somebody. I wanna dance with somebody, dance with somebody who loves me, somebody, ah. Bueno, así, ¿no? La verdad es que trae un look bien padre y está igualititita. Si eres coleccionador de este tipo de muñecas y si eres fan de Whitney Houston, bueno, date una vuelta al catálogo de Barbie Signature de Mattel, ¿ok? Continuamos.
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1: La temperatura de
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Hola, soy Claudia Chávez. Te saludo este domingo a través de los 40, 101.7. Me he sorprendido porque el actor Morgan Freeman acaba de lanzar hace unos días su primer álbum musical. ¿Cómo? Morgan Freeman con sus 90 años. Nunca es tarde para cumplir tus sueños, ¿no? Se llama Morgan Freeman's Symphony Blues Experience. Es Morgan Freeman's Symphony Blues Experience, que ya salió el pasado 7 de agosto. Puedes encontrarlo a través de Decca Records. Y bueno, es que parte es toda una eminencia, ¿no? El proyecto tiene 12 temas que recorre 100 años de la historia del blues, ¿no? El actor es productor, es narrador del álbum con esa voz, te hace derretir al escucharlo. Fusiona las tradiciones del blues.

0: con arreglos orquestales completos con la Chainiki Orchestra. Es una agrupación en su mayoría de raza negra con sede en Londres. Un discazo, ¿eh? Promete ser un discazo. Así que bueno, ve a buscarlo, corre por Dios, mientras seguimos escuchando a los 40 101.7.
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0: 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La temperatura.
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0: Soy Claudia Chávez, hola, a través de los 40, 101.7. Para todos aquellos aficionados a los videojuegos, pues Vice Studios y Starbreeze Entertainment confirmaron que están adaptando una popular franquicia de videojuegos. Y bueno, se llama Payday. Y sigue viva gracias a 50 Cent, que va a ser su productor. O sea, ya había por ahí negociaciones, pero se salieron los que estaban como dentro de este proyecto. Pero 50 Cent, él está al pie del cañón. Resulta que va a llegar a la televisión, ¿eh? Veamos, ¿no? ¿Cómo es esta adaptación del videojuego? Yo no ubico Payday, pero resulta que en Estados Unidos era el hit, ¿no? Vamos a ver qué tal esta película. Y si 50 Cent está ahí, seguro era gran aficionado. Sigue escuchando Los 40, 101.7.
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1: La temperatura, 25 grados.
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0: Soy Claudia Chávez. Seguimos extrañando a Harry Styles, que lo podíamos ver corriendo, disfrutando de la ciudad, pero él sabía que tenía muchas fans, una que venían a verlo de diferentes estados de la República, o bien que pasaban horas afuera de su hotel, y él quiso consentirlas de alguna manera. ¿Sabían ustedes que regaló churros en una churrería muy famosa aquí en la CDMX? Pero la noticia pues rápidamente se extendió, todo el mundo se enteró y provocaba filas enormes en las afueras de la sucursal. Había órdenes destinadas a la promoción y se agotaron muy rápido, como a las 8 de la noche, pero luego los seguidores seguían aguantando la lluvia para llevarse algo, querían algo. Resulta que el lunes, que fue como el último concierto, anunció que otra vez tuvo churros para consentir a las amigas. ¡Qué lindo son churros! Me encanta, se me antojaron. Y bueno, pues sí, hasta agotar existencia, se agotaban súper rápido. Oigan, bueno, vamos a música mientras consigo un churro, porque ya nada más me antojé yo solita, ¿ok? Sigo escuchando Los 40, 101.7.
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0: 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La temperatura, 25 grados.
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soy Claudia Chávez. Gracias por escuchar Los 40 y acompañarnos en este fin de semana. Tienen que buscar a través de redes sociales, porque esto solo ocurre en Estados Unidos. Fíjense que Netflix instaló a un hombre dentro de una valla publicitaria. ¿Cómo? Sí, sí. Lo que pasa es que esto fue hace unos días, o sea, solo estuvo la semana pasada en The Last House. Estaba denunciando esta historia que se llama The Last House. O sea, imagínate que dentro de esa valla publicitaria tenía no sé cuántos metros de ancho, o sea, chiquitito, pero era como una ventana y podías ver al actor o al que contrataron en una casa, ¿no? Entonces, de repente...